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1: Ha llegado el momento de acabar con la reputación de esta canción, que tiene una y es muy mala, pero antes dejemos que empiece porque dice así. Y conmigo. Esta canción no está dedicada solo a las morenas. No. Está dedicada a todas. Rubias, castañas, pelirrojas, altas, bajitas, gorditas, delgaditas, viejitas, niñitas, maduritas, solteritas, viudas, porque todas son mis mamis. Y a ellas les digo, morena.

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